0: El espectacular mano a mano musical de Atlántico con Lavillos, Caracas y la voz de Memo Morales. ¿Qué tienes tú, Celia y la Sonora? Ritmo, tambo y flores.
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0: Las 7 de la noche, 7 minutos, 7:07.
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0: Orquesta Tentación recordando en Atlántico Espectacular a Mayagüez.
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0: 7:11 minutos, 7 de la noche, 11.

0: Quédate tranquila, el eterno rey de la música, vallenata Alejo Apa Durán y su conjunto.
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0: Las 7:14, minutos 7:14.
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0: Wilfrido Vargas a ritmo de merengue en Atlántico, 13 años.
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0: 7:18 minutos, 7 de la noche, 18.
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0: El Lunar con el dúo Los Ahijados, Cuco y Martín Baloy.
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0: 7:33 minutos.
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0: Salsa el sabor de Atlántico, espectacular hoy viernes con Rey Ruiz y su orquesta. Estamos solos.
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0: Ya son las 7:38 minutos, 7:38.
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Ajá, le tocó a Jaime con el bajo. Ajá, Cencerrito Alberto. Le tocó a Bigote de Escobillón.

0: Los melódicos en Atlántico Espectacular, el Pompo.
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0: 7:41 minutos, 7 de la noche, 41.

0: Los orientales en Atlántico y la danza del mono.
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0: 7:44 minutos, 7 de la noche 44.
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0: Aníbal Sensación Velázquez y su conjunto en Emisora Atlántico Millanerita.
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0: Las 7:48 minutos, 7:48.
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1: 12:40. Las 12:40 minutos.
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0: 2 y 15. Las 2 y 15 minutos.
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1: 2:55. Las 2:55 minutos.
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1: Claro, sí, cómo no, con mucho gusto. Entonces, para que tú y yo, y pues...
2: Por eso...

0: 4:10. 4:10.
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0: 4:35 minutos. 4:35.
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0: 5:45 minutos. 5:45.
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4: Seis en punto. Son las seis.

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1: Barranquilla amanece con 26 grados centígrados. Hoy, 20 de junio del año 2026. Sean todos bienvenidos a esta emisión del fin de semana, en la que vamos a dar a conocer los hechos más importantes que se han presentado en las últimas horas en el territorio nacional e internacional. La dirección es de Jorge Cura Amar, en los controles Víctor Acosta, soy Eider Gómez, y junto al apoyo periodístico de mis compañeros, comenzamos.
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1: El presidente Gustavo Petro insistió en denunciar persecución política y mantiene dudas sobre el proceso electoral. Manifestó que no se puede acusar por ser militante. El candidato presidencial Abelardo de la Espriella sigue entregando a Estados Unidos nombres de políticos colombianos que, según él, hacen parte de la red de compra de votos en algunas regiones del país en favor de Iván Cepeda. Boris Johnson, quien fue primer ministro del Reino Unido desde 2019 hasta 2022, emitió un mensaje de apoyo al candidato presidencial colombiano Abelardo de la Espriella. La Procuraduría General de la Nación abrió investigación disciplinaria contra el gobernador de Boyacá, Carlos Amaya Rodríguez, por presunta participación indebida en política. El Consejo Nacional Electoral se fijó como meta que a las 6 de la tarde del domingo 21 de junio se tenga una tendencia marcada de cómo van las elecciones, es decir, ya se conozca quién será el presidente de la República. La Corte Suprema de Justicia declaró improcedente el recurso de habeas corpus instaurado por la senadora Marta Peralta y dejó en firme la medida privativa de la libertad hasta que cumpla con la diligencia de indagatoria por el caso de la Unidad Nacional de Gestión de Riesgo. La Jurisdicción Especial para la Paz condenó al teniente coronel retirado del ejército Germán León Durán a 5 años y 9 meses y 1 día de prisión por su responsabilidad en 31 asesinatos y desapariciones forzadas de civiles que fueron presentados como bajas en combate entre 2005 y 2006. La Alcaldía de Barranquilla decretó ley seca en la ciudad por las elecciones de presidente y vicepresidente de Colombia que se desarrollarán este domingo 21 de junio. La medida empezará a regir desde las 6 de la tarde de este sábado 20 de junio hasta las 12 del mediodía del lunes 22 de junio del 2026. Por otra parte, el alcalde de Barranquilla, Alejandro Char, advirtió que el discurso del presidente Gustavo Petro hace que aumente la tensión y la polarización del país en medio del debate electoral. Señaló que a pesar de que Barranquilla no tuvo un presidente amigo, puede mostrar muchas obras de gran desarrollo con sus propios recursos. De otra parte, el mandatario confirmó que en el Gran Malecón se ubicará un monumento a Estercita Forero y a los picoteros de Barranquilla. 6:04.
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0: Para conocer los hechos más importantes en materia judicial en la actualidad, vamos a saludar a esta hora a Amílcar Alvear. Amílcar, buenos días.
2: Muy buenos días para usted y la amable audiencia de Atlántico en Noticias. Mucha atención que al término de la reunión estratégica de seguridad que se realizó en la tarde-noche de ayer en el municipio de Malambo, el ministro de Defensa Pedro Sánchez Suárez confirmó que todas las capacidades de la fuerza pública estarán desplegadas para blindar al departamento del Atlántico durante la jornada electoral de este domingo 21 de junio. Es así como más de 6.000 hombres y mujeres de las fuerzas militares y la Policía Nacional ya se encuentran en los diferentes cascos urbanos y zonas rurales, donde se encuentran los 345 puestos de votación, 181 en el Atlántico y 164 en Barranquilla, distribuidos en 6.190 mesas, donde podrán asistir más de 2.100.000 personas que se encuentran habilitadas para votar. A nivel nacional, para la ejecución del Plan Democracia, el Ministerio de Defensa desplegó más de 408.000 uniformados de las Fuerzas Militares y la Policía Nacional para blindar los 13.489 puestos de votación en todo el país. El ministro Pedro Sánchez Suárez reiteró el ofrecimiento de recompensas por hasta 50 millones de pesos por información relacionada con delitos electorales, hasta 1.000 millones de pesos por información que permita evitar efectivamente cualquier atentado contra los candidatos presidenciales, y hasta 200 millones de pesos para evitar acciones y atentados terroristas. La población civil podrá denunciar en las líneas gratuitas nacionales 107 y 157, con absoluta reserva, cualquier situación sospechosa o presencia de criminales que pueda poner en riesgo los comicios de este domingo 21 de junio. En cuanto al dispositivo de seguridad que será desplegado en Barranquilla y su área metropolitana, se pronunció el comandante de la Policía Mebar, Brigadier General Miguel Camelo Sánchez.
3: En el marco del certamen democrático de las elecciones, en el Plan Democracia 2026, la Policía Nacional, en el área metropolitana de Barranquilla, ha dispuesto 3.424 policías para ser desplegados en los 244 puestos de votación que son responsabilidad de la Policía Nacional, que corresponden a un 95% del total, 249. Nuestras capacidades van desde nuestro helicóptero Halcón, los sistemas remotamente tripulados conocidos como drones, y obviamente nuestros recursos de talento humano que han sido desplegados para tal fin.
2: Las autoridades recuerdan a la ciudadanía que regirá la medida de ley seca desde las 6 de la tarde del sábado 20 de junio hasta las 12 del mediodía del lunes 22 de junio, periodo durante el cual estará prohibida la venta y el consumo de bebidas embriagantes. Y en el suroriente de Barranquilla, en la calle 8 con carrera 7B, en el barrio El Ferry, fue asesinado un hombre de 29 años, identificado como Noel Alberto Villamizar Baoque. Noel se encontraba en vía pública cuando fue sorprendido por sujetos en moto, cuyo parrillero le asestó 6 impactos de bala. Gravemente herido, fue trasladado al camino Simón Bolívar, pero en ese centro asistencial se produjo su muerte. El CTI de la Fiscalía se encuentra al frente de la investigación de este hecho y maneja como principal hipótesis que el crimen obedezca a disputas por el control territorial del tráfico de estupefacientes entre miembros del Clan del Golfo y los Papa López, siendo el Hoyo Occiso presuntamente integrante de este último grupo delincuencial en mención. Y en la localidad metropolitana de Barranquilla, exactamente en el barrio 7 de Abril, fue asesinado un hombre de 29 años, señalado por las autoridades como integrante del grupo delincuencial Los Costeños. La víctima, identificada como José Enrique Cabarca Escopete, se encontraba sentado en la esquina de la carrera 9 Sur con calle 75, cuando por el sitio pasó una motocicleta y el parrillero, sin bajarse de la misma, le propinó un disparo en la cabeza. Cabarcas fue trasladado al camino metropolitano del barrio Santa María, pero a ese centro asistencial ingresó sin vida. El CTI de la Fiscalía pudo establecer que este homicidio estaría relacionado con las disputas por el control territorial y las rentas criminales de esta zona entre miembros de los Pepes y los Costeños. José Cabarca Escopete registraba 2 anotaciones judiciales por el delito de homicidio y actualmente estaba cobijado con la medida de detención domiciliaria. Informó para ustedes Amílcar Alvear, Atlántico en Noticias.
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6: Globos Aromatex y tu alegría informa la hora, 6:22 de la mañana. 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
6: Conozcamos cómo va a ser la ley seca aquí en Barranquilla por las elecciones presidenciales. Dana Chávez nos tiene toda la información.
8: Muy buen día, un saludo para usted y para los oyentes. La Alcaldía de Barranquilla decretó ley seca con motivo de las elecciones de presidente y vicepresidente de Colombia que se realizarán este domingo 21 de junio de 2026, la segunda vuelta presidencial. La medida busca garantizar el orden público antes, durante y después de los comicios. La restricción comenzará a regir desde las 6 de la tarde del sábado 20 de junio, hoy, y se extenderá hasta el próximo lunes 22 de junio a las 12 del mediodía. Durante este periodo estará prohibido el expendio, venta, distribución, suministro y consumo de bebidas embriagantes en la ciudad. De acuerdo con el decreto publicado en la Gaceta Distrital, la medida es de obligatorio cumplimiento para ciudadanos, establecimientos comerciales y entidades públicas y privadas con sede en Barranquilla. Por otra parte, la Policía Metropolitana será la encargada de adelantar los controles necesarios para garantizar el cumplimiento de la disposición. El incumplimiento podría generar la aplicación de medidas correctivas contempladas en la Ley 1801 de 2016. La noticia entonces es que Barranquilla tendrá ley seca por jornada electoral de esta segunda vuelta presidencial desde el sábado, hoy 20 de junio, desde las 6 de la tarde hasta el próximo lunes 22 de junio a las 12 del mediodía. Será prohibido el expendio, venta, distribución, suministro y consumo de bebidas embriagantes en Barranquilla. Dana Chávez Jaramillo, Atlántico en Noticias.
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6: 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Hoy estaremos 6:32 de la mañana.
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6: Bueno, ahora vamos a conocer cómo se prepara el Departamento del Atlántico para estas elecciones de la segunda vuelta presidencial. Alexander Medina, con toda la información.
22: Heider, muchas gracias. Muy buenos días. La organización electoral en el Departamento del Atlántico está listo ya para la jornada democrática de mañana domingo, en donde los colombianos vamos a elegir presidente de la República. En el Atlántico son más de 2.100.000 los habitantes que están habilitados para ejercer su derecho al voto. Sobre este particular se pronunció Daniel Barrios Omagollón, él es el delegado de la Registraduría en el Atlántico.
23: El Departamento del Atlántico cuenta con 2.129.515 ciudadanos aptos para votar en las próximas elecciones del día domingo. Contamos, para atender a esta población, con 345 puestos de votación que tienen 6.190 mesas dispuestas para que los ciudadanos puedan ejercer su derecho al voto con transparencia. Queremos invitar a toda la ciudadanía atlanticense a que ejerza su derecho al voto de manera libre y transparente. Para esto, les damos las siguientes recomendaciones. 1. Recuerden llevar su cédula de ciudadanía en manera física y digital. Cuando hablamos de la cédula digital, nos referimos a aquella que se encuentra en la aplicación de la registraduría.
22: Muy bien, ejercer el derecho al voto bien temprano para poder desarrollar una actividad democrática con mucha tranquilidad. Los dirigentes políticos también se dirigen a la comunidad y entregan algunos mensajes para que mantengan la calma, la tranquilidad durante el desarrollo de esta jornada democrática. Hablamos con Harry Canedo, diputado en el Departamento del Atlántico.
24: Importante, Ale, decirle a nuestra gente del Departamento del Atlántico que esto es un domingo que va a ser histórico y que lo que le decimos a nuestra gente es que con tranquilidad, con respeto, respetándose cada ideología política, que brille la tranquilidad, la paz y la armonía y sobre todo la democracia para nuestra gente del departamento y por supuesto del país.
25: Salir a votar temprano es importante.
24: Importante salir a votar temprano porque seguramente va a ser una votación más masiva y que no se nos quede nadie sin votar. Que la gente
22: respetar los resultados al final de la jornada democrática para evitar alteraciones del orden y otras de las recomendaciones que se imparten. En materia de seguridad, más de 4.500 hombres entre policía y ejército estarán velando en el Departamento del Atlántico por la normalidad en todos y cada uno de los puestos de votación en los municipios. Alexander Medina, Marenco Atlántico y Noticias.
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0: Esta emisión sabatina, mire, le cuento, son las 6 de la mañana, 42 minutos para toda la gente que está conectada y que está muy atenta a la actualización deportiva a esta hora de la mañana en Atlántico en Noticias. Bueno, refresquemos los resultados de ayer y hechos interesantes. Por ejemplo, Estados Unidos le ganó 2-0 a Australia y ha ganado su segundo partido. Ya Estados Unidos está del otro lado, hay que decirlo de esa manera. Lució mucho mejor Estados Unidos frente a Paraguay. Ayer fue un partido duro frente a Australia, que pudo perfectamente marcar un gol, pero al final Estados Unidos se impuso 2-0. Luego, a segunda hora, partido también duro. Escocia 0, Marruecos 1. Fue duro para Marruecos, se pensaba que de pronto podía incluso pasar más por encima de Escocia, pero Escocia se paró bien, incluso también le llegó a Marruecos. A tercera hora, la canariña, la selección, la verde amarela, la selección de Brasil le ganó 3-0 a Haití, con doblete de Matías Cunha y de Vinicius, que marcó gol. Así que Brasil gana su primer partido, suma 3 puntos, y bueno, indudablemente Brasil es una selección que es candidata para seguir avanzando. Y en el juego de fondo, un partido duro, accidentado, un partido que tuvo el gol hasta ahora más rápido del Mundial, el gol de Galarza. Es una jugada en donde Paraguay arranca el partido y al minuto 4 segundos Galarza mete un zapatazo abajo y con ese solitario gol Paraguay le ganó 1-0 a Turquía. En ese partido se dio la primera roja por la ley Prestriani, es decir, el jugador Almirón, es un delantero espectacular que tiene Paraguay, de los muy buenos jugadores, se tapa la boca para decirle algo a un rival, a un adversario, y enseguida el árbitro corrobora con el VAR y roja. Primera roja con la ley Prestriani. ¿Cuál es la ley Prestriani? ¿Se acuerdan aquella jugada en la Champions en donde Prestriani le dijo algo, se tapa con la boca con la camiseta y le dice, bueno, dice Vinicio que le dijo mono, mico, y esa es la ley Prestriani. No te puedes tapar la boca para decirle algo a un adversario, a un rival, porque te vas. Roja directa. Así que eso sucedió anoche. Y bueno, partidos para hoy, para que la gente se programe. Hoy sábado, 12 del mediodía en Houston, estará jugando Países Bajos, Suecia. A las 3 de la tarde en Toronto, Canadá, Alemania, Costa de Marfil. Parece interesante este partido. A las 7 de la noche, Ecuador, Curazao, en Kansas City. Ecuador por su primera victoria. Y a las 11, tiene problemas de sueño, no puede dormir. Bueno, a las 11 de la noche se puede ver Túnez, Japón. Eso en el día de hoy, sábado. Y mañana domingo, que es el día de las elecciones, Heider, que usted va a estar movilizándose por toda la ciudad, y que la gente también sepa que mañana hay 4 partidos, mañana el día electoral, es decir, para los amantes del fútbol internacional, pueden votar temprano y pueden ver el Mundial. A las 11 de la mañana, mañana domingo, día de elecciones, 11 de la mañana, España-Arabia, 2 de la tarde, Bélgica-Irán, 5 de la tarde, Uruguay-Cabo Verde, y luego 8 de la noche, Nueva Zelanda-Egipto. Nueva Zelanda-Egipto. Son los partidos de la jornada dominical, en donde tendremos la segunda vuelta electoral en Colombia. De nuestra selección hay que decir que sigue trabajando, sigue preparándose. La selección Colombia tendrá hoy nueva jornada de entrenamiento. El partido es martes frente al Congo. Martes frente al Congo, 9 de la noche. Hasta aquí, Heider, esta emisión sabatina, los tiempos del deporte, hoy sábado en Atlántico de Noticias.
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3: Harold Llanes.

0: Bahí nos tiene toda la información. Harold, buenos días.
1: Muy buenos días. La información tiene que ver con el borrador de decreto que ha presentado el Gobierno Nacional para modernizar el servicio de taxis en el país, la cual incluye un cambio de fondo para el sector. La reposición de vehículos deberá realizarse exclusivamente con taxis eléctricos. La iniciativa también elimina algunos trámites para conductores y propietarios, amplía garantías económicas y busca facilitar la operación del servicio entre municipios y aeropuertos. Uno de los puntos centrales del borrador de decreto establece que los vehículos que entren a reemplazar taxis que salen de circulación deberán ser eléctricos. Con esta decisión, el gobierno busca acelerar la transición energética del sector, promover la renovación tecnológica de la flota y contribuir a la reducción de emisiones asociadas al transporte urbano. La reforma también elimina la obligación de tramitar la planilla única de viaje ocasional para prestar el servicio entre municipios contiguos, salvo que las autoridades competentes demuestren técnicamente afectaciones en la oferta y demanda del transporte. Además, amplía las posibilidades de operación hacia y desde aeropuertos que sirven a capitales departamentales y áreas metropolitanas. En materia de garantías para los propietarios, el proyecto elimina la exigencia de PASI salvo para adelantar determinados trámites de tránsito y transporte y prohíbe cobros relacionados con la desvinculación de vehículos, la expedición de tarjetas de operación, la planilla única de viaje ocasional o servicios que no hayan sido efectivamente prestados. Harold Llanes Ropaín, Atlántico en Noticias.
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0: Agradecemos a toda la audiencia que estuvo conectada desde muy temprano en esta emisión del fin de semana, donde dimos a conocer todos los hechos más importantes que se han registrado en las últimas horas. Y recuerden que mañana la transmisión es especial bajo la dirección de Jorge Cura Amar, con todos sus invitados y el apoyo periodístico en esta segunda vuelta de elecciones presidenciales. Y sobre las efemérides de hoy 20 de junio, que siempre de manera muy amable don Angelillo Benítez nos recuerda, conozcamos que conectarnos digitalmente a nivel mundial es posible en parte gracias al sistema de tecnología inalámbrica de acceso a datos. Es por ello que el 20 de junio, es decir hoy, se celebra el Día Mundial del Wi-Fi. Y si hablamos musicalmente, un día como mañana nació Reinerio Ruiz Santiago en el año 1966, conocido como Rey Ruiz. Es un cantautor cubano de salsa conocido con el bombón de la salsa. Ruiz comenzó su carrera musical en el año 1987 a la edad de 21 años. En 1994 publicó su segundo álbum titulado Mi Media Mitad, conocido por interpretar éxitos como No Me Acostumbro, Mi Media Mitad, La Luna Negra, Amiga, Estamos Solos y Si Me Das Un Beso, entre otros éxitos del gran Rey Ruiz, que en el año 1966 nació. Por eso vamos a escuchar esta canción, uno de sus más grandes éxitos.

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0: 7 en punto. Son las 7.
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0: ¡Qué sabor el de la dimensión latina con este tema, compadre querido!
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0: En emisora Atlántico espectacular, 8 en la mañana, 1 minuto, las 8:01.

sábado, sábado y desde bien temprano. La buena música sigues escuchando por aquí por los 1070 de tu estación favorita que nace en Barranquilla, Colombia, para el mundo. Emisora Atlántico, espectacular. Bueno, y ya lo sabes que tienes que aprovechar toda esta instancia de cervecita y ese estilo, porque a eso de las 6 de la tarde ya es ley seca. Pero la música está aquí con nosotros, con Emisor Atlántico, así que usted en el patio, en la terraza, en la sala, en el comedor, ahí usted únicamente tiene que aumentarle el volumen a los 1070. Disfruta todo este sábado y mañana desde bien temprano a votar por el candidato que tú elijas. Únicamente te digo que este sábado 20 aumenta.

0: El combo de Nelson Enríquez con Pastor López. Nada, no me abrieron la puerta anoche. Estoy en vela.
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0: 8:12 minutos, las 8:12.

0: Es un bolero con buena letra al estilo de Roberto Ledesma Gaitón. El día que deje de salir el sol, ese día te dejaré de amar. Imagínate.
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0: Lo mismo que la luna deje de brillar. 8:15 minutos, las 8:15.

0: La Charanga América a esta hora de sábado espectacular. Mañana domingo, todos a votar.
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0: 8:20 minutos, 8:20.
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0: Nelson Pinedo Fedullo, mejor conocido como Nelson Pinedo de Barranquilla para el mundo, la enamorada de un amigo mío.
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0: 8:25 minutos, 8:25.
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0: Espectacular el mano a mano musical a esta hora en Emisor Atlántico con Arroz Pinillar, Billos, Caracas, Amor y Penas, Sonora Matancera, Sonora Matancera con Celio y Celia, La Madre Rumba.
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0: 8:32 minutos, las 8:32.

0: es el sabor musical de Belisario López, el Sucuzucu.
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0: 8:35 minutos, las 8:35.
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0: Alfredo Gutiérrez y su conjunto Corazón de Acero.
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0: 8:38 minutos, 8:38. Ya está don Rubén Rúa ahí en sintonía.

0: Orlando González Soto, nombre de pila de este gran artista, Orlando Contreras. Nada, no quisiera despertar.
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0: 8:40 minutos, las 8:40.

0: Jornaleros de Mahahual en música hicieron de todo y gustó. Y va a seguir gustando. Le cantaron también al tamarindo. Qué delicioso jugo ese, bien frío a esta hora.
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0: 8:44 minutos, 8:44.
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0: El jefe Daniel Santos con la gran Sonora Matancera en el juego de la vida.
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0: 8:47 minutos, 8:47, sintonía internacional como siempre. Julián Ponce y doña Olga bailan goza ahí en el rinconcito de su residencia en Miami. Muchas gracias, don Julián Ponce y doña Olga, por estar ahí. En Barranquilla, don Rafael Brochero también baila y goza ahí en la terraza tropical de su residencia. Don Rafael Brochero, siga ahí con...

0: Bueno, pero qué sabor musical el que tenían los Blanco, pero todavía suenan por aquí, por la frecuencia espectacular 1070. Los Blanco, Zumbazón.
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0: 8:52 minutos, 8:52.
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0: Señores, en la Universidad de la Salsa, el gran combo de Puerto Rico, amigo mío.
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0: 8:56 minutos, 8:56.
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0: Los melódicos de Renato Capriles. Bueno, espérame entre palmeras, así como la primera vez oíste, porque ya voy hacia ti, amor mío.
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0: 9:00 a.m. Llegamos a las 9:00.

0: salsa colombiana con el grupo Niche, Miserable.
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0: 9:06 minutos, las 9:06.
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0: Música nuestra de la costa para el mundo con Pedro Antonio Laza Gutiérrez. Pedro Laza, La Ñeca.
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0: Este tema le gusta mucho a nuestro gran amigo el licenciado Néstor Emiro Gómez, que está en la sintonía especial y espectacular a esta hora. Néstor Emiro Gómez, al igual que don Gilcar Mendoza en Alboraya.
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0: Es la música que llega al corazón con Los Cazadores, Lucía.
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0: La emisora de los mayores oyentes, el Zubi Sandoval en sintonía ahí en Soledad. Nos sintoniza. 9:13 minutos, 9:13.
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0: Álvaro José Joe Arroyo de Clavel.
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0: 9:17 minutos, las 9:17.

0: El sabor musical de Nelson Enríquez, Nelson Antonio Osorio, venezolano, pero que le cantó bastante a nuestra querida ciudad, Barranquilla. Le cantó también al barranquillero.
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0: 9:20 minutos, 9:20.
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0: Pero bueno, es que Reutilio decía, ella cómo baila de bien. Celina, ¿cómo baila? Qué rico, quiero bailar con Celina.
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0: 9:23 minutos, 9:23.

0: Es el combo show de Johnny Ventura, la hamaca grande.
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0: 9:27 minutos, 9:27, y la sintonía es especial a esta hora. En su poderoso vehículo, don Alex Blanco, rumbo a Santa Marta. Alex Blanco me escribe y me dice que va con Carlos Borrero y César Batero. Muchas gracias, don Alex, Carlos y César, por estar ahí conectado con la frecuencia espectacular 1070. Y Puntillita, el popular Puntilla Méndez, en la cancha San José, al lado de su esposa Alicia Peñaranda.

0: Espectacular, Eliades Ochoa. Píntate los labios, mujer. Píntate los labios, María.
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0: 9:32 minutos, 9:32.
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0: Arroz Pinillar Delicioso presentó la pareja musical. Villosa Caracas, apretadito para bailar, qué rico así, apretadito. Sonora Matancera con Bienvenido Granda, Callejera.
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0: 9:40 minutos, las 9:40.

El cumpleaños espectacular a esta hora para nuestro gran amigo con un buen toque-toque, Gabriel Lobo, el popular Lobito. Felicitaciones para ti, Gabriel Lobo. Espectacular. Todas las canchas en Barranquilla te felicitan, especialmente toda tu familia, tu esposa, tus hermanos, sobrinos, nietos. Y quiero decirles que ya Lobito está para el campeonato de la victoria, 75-80. Que el Todopoderoso te siga conservando así con buena energía, con un buen toque-toque y buena salud. Gabriel Lobo, el popular Lobito. 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

0: Alejo Durán y su conjunto, el Chevrolito.
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0: 9:48 minutos, 9:48.
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0: Es el grupo Bota recordando la verbena. Walking.
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0: 9:53 minutos, 9:53.

0: Música nuestra de la costa para el mundo con Pedro Laza, Sin Breque.
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0: 9:56 minutos, a las 9:56.

0: Orlando y su combo en los 1070, El Candao.
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0: 10 en la mañana, un minuto, las 10, uno, y Don Miguel de la Hoz, a Carmen Galván y Geraldín de la Hoz, como siempre, en el barrio Manantial de Soledad en sintonía. Don Miguel, Doña Carmen y Geraldín.
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0: la flauta de Gianni Pacheco y su orquesta Alto Songo.
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0: 15 minutos, las 15.
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0: Emir Boscana con Pastor López, Cubita la Bella.
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0: 10:08 minutos, las 10:08.

0: Es el gran Benny More, castellano. ¡Qué bueno baila usted!
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0: 10:11 minutos, las 10:11.

0: El combo de Cortijo con Ismael Rivera. Si te mueres, nada, no me lleves.
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0: 10:19 minutos, 10:19.
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0: Horacio y Edmundo en la mañana espectacular. La Maya.
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0: 10:25 minutos. 10:25.
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0: Rodolfo Aicardi, celoso.
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0: 10:32 minutos, las 10:32.
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0: Sabroso tema con los hermanos Moreno, Quimbombó.
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0: 10:37 minutos, las 10:37.
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0: Arroz Espinillar presentó la pareja musical. Villos Caracas, Eva, Sonora Matancera, el que usted conoce nada, no soy yo.
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0: 10:43 minutos, las 10:43.

0: ¡Gózala!
1: Salsa y de la buena, con la orquesta Broadway. Voy.
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1: 10:48 minutos, 10:48, y este tema le gustó mucho a nuestro gran amigo don William Araújo, el popular Pin, que está en compañía de su querida hermana doña Isabel Araújo. Muchas gracias por estar ahí con nosotros, William e Isabel.

0: Roberto Ledesma en los 1070. Nada, yo no soy tu amigo.
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0: 10:54 minutos, a las 10:54.

0: Aníbal Sensación Velázquez Hurtado, Perro Zapato Blanco.
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0: 10:57 minutos, las 10:57.
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0: Recordando la buena verbena con Chico Huarque, La Casa.
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0: 11 en punto, llegamos a las 11.

0: Salsa y de la buena con Gianni Pacheco y Celia Cruz. Canto a La Habana.
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0: 11:06 minutos, las 11:06.
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0: Música nuestra para el mundo con los gaiteros de San Jacinto, Animalito del Monte.
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0: 11:09 minutos, las 11:09.

0: El sabor musical de Nelson Enríquez, La Esquina del Cañón Verde.
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0: 11:12 minutos, 11:12, y la sintonía es especial con nuestro gran amigo, el maestro de la radio televisión, gran periodista Efraín Peñate Rodríguez. Muchas gracias por estar ahí en la sintonía de Emisora Atlántico, al lado de toda su familia. Efraín Peñate, gracias por escucharnos, al igual que el cañonero Luis Arias y Libreros.
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0: La agrupación Fórmula 8, Háblame de Amor.
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0: 11:18 minutos, las 11:18.
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0: Los Ahijados, Corazón de Acero.
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0: 11:21 minutos, 11:21.
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0: Dimensión Latina con Oscar de León, María Espejo, te lo juro, María Espejo.
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0: 11:28 minutos, 11:28.

0: La gran sonora dinamita está ahora por aquí por los 1070. Eres una coquetona.
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0: 11:30 minutos, las 11:30.
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0: La banda de Fruco con el Joe, El Árbol.
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0: 11:36 minutos, 11:36.
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0: Gabriel Siria Levario, nombre de pilas de este gran artista, pila bautismal, y reconocido a nivel mundial como Javier Solís, Renunciación.
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0: 11:43 minutos, las 11:43.
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0: Arroz Espinillar y la pareja musical. Villos Caracas, Medellín. Sonora Matancera, hay cosita linda, mamá.
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0: 11:48 minutos, 11:48.

0: Nelson y sus estrellas, a Caracolito.
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0: 11:56 minutos, 11:56.
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0: recordando al grupo Kaoma, La Lambada.
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0: 12 del mediodía en punto. Llegamos a las 12.
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0: Y en la orquesta de Tito Puente con Celia Cruz, Sabor Gitano.
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0: 12:03 minutos, las 12:03.

0: Salsa romántica y espectacular con Miki Taveras. Quiéreme.
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0: 12:09 minutos, las 12:09.
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0: Orquesta Los Melódicos, papapapaya, paya, papaya.
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0: 12, 12 minutos, 12, 12.

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0: Delicioso, definitivamente, el arroz Pinillar. Estoy seguro que almorzaste o vas a almorzar o tienes pensado hacerlo, pero tiene que ser con arroz Pinillar, como lo hizo don Giovanni Ojeda, el príncipe de Galapa, que acaba de llegar. A las 2 de la tarde, 5 minutos, arroz Pinillar presentó la pareja musical. Villos Caracas, la butifarra de Pacho. Sonó una matancera con Bienvenido por Dos Caminos.
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0: 2 de la tarde, 5 minutos, las 2 a 5.

0: salsa romántica y espectacular con Hansel y Raúl. Ayer.
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0: 2:10, las 2:10.
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0: El sabor musical de los blancos. Tenías que ser tú.
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0: 2:13 minutos. Las 2:13.

0: para bailar definitivamente con este tema. Lisandro Mesa, El Guayacán.
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0: 2:19 minutos, las 2:19.
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0: Es el sabor de Chichi Peralta, la Ciguapa.
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0: 2:27 minutos, las 2:27.
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0: Sabroso Areza y su combo. Descarga en saxofón.
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0: 2:30 minutos, las 2.

0: La salsa con Ismael Ecuagey Rivera. No quiero piedras en mi camino.
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0: 2:34 minutos, las 2:34.

0: La orquesta del maestro Pacho Galán, Cumbia Panorámica.
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0: 2:40 minutos, las 2:40.
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0: Estilo de Hernando Pérez, samba, samba, samba en Palenque.
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0: 2:44 minutos, 2:44.
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0: La salsa espectacular con Héctor Rivera en la fiesta.
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0: 2:52, las 2:52.
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0: Nelson González. En la tarde espectacular de Emisora Atlántico, Canto a la Montaña.
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0: 2 de la tarde, 55 minutos, 2:55.

0: Latin Brothers en los Billy 70. Báilame como tú quieras.
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0: 3:00. Llegamos a las 3. Amigo Zuleta.
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0: Sabroso tema, siempre se escucha y gusta. Primitivo Santos, El Manicero.
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0: 13:04, las 3:04.
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0: En emisora Atlántico Espectacular, Arroz Pinilla representó la pareja musical. Villos Caracas, La Rubia y La Trigueña. Tiene añales este tema, tiene años de grabado. Con la Villos Caracas, Sonora Matancera, Sin Corazón en el Pecho.
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0: 3:13, 3:36 en la sintonía espectacular sobre calles y carreras en Barranquilla. En su poderoso zapatico, el doctor Heider Leal, como siempre. Él siempre es leal a los 1070. Doctor Heider Leal, muchas gracias por estar en contacto y en compañía de Emisor Atlántico Espectacular al lado de don Leo Barraza. Leo, siga ahí con...
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0: Salsa con el sabor de Nacho. Nacho Sanabria, consuélate como yo.
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0: 13:18 minutos, las 3:18.

0: El palito de Malambo al estilo de Alfredo Gutiérrez.
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0: 3:25 minutos, a las 3:25.

0: Espectacular, Pastor el Indio López fue por una cerveza.
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0: 3:28 minutos, 3:28.
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0: Juan Carlos Coronel, El Resplandor.
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0: 3:32 p.m. Las 3:32.
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0: recordando la buena verbena donde Juan Borrero bailaba ahí en Macheteros, en Polvorín, en San José, en El Bambú, las boinas rojas, las boinas negras. Juan Borrero, muchas gracias por estar ahí conectado con nosotros a esta hora.
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0: 3:35, las 3:35. El flaco Juan y su bicicleta.

0: Cortijo y su combo, el Negro Bembón.
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0: 3:38 minutos, a las 3:38.

0: El cumpleaños espectacular a esta hora es de María Consuelo Pérez. María Consuelo Pérez, que Dios Todopoderoso te siga conservando así, con buena alegría y una buena salud. A María Consuelo Pérez la felicitan todos sus familiares, sus amistades, amigos de la cuadra, mejor dicho, todos sus amigos y amigas, especialmente Juan Borrero. Así que doña María Concepción Pérez, por favor, me guarda pudín en su cumpleaños.
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0: Rosa Noja, mi cuntuntún.
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0: 13:42 minutos, las 3:42.
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0: Mario Muñoz, Mr. Papaito. Óyeme, tremendo tema este que se gozó y se bailó hace ratico. Alma Jarocha.
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0: 13:50 minutos, las 3:50.

0: hace conmigo. Juan Luis Guerra y 440, a pedir su mano.
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0: 3 en la tarde, 56 minutos a 3:56 y estamos a escasos minutos de el baile espectacular. Así que aproveche hoy en su casa, en su apartamento, en la finca, donde quiera que esté. Aproveche el baile espectacular porque hay ley seca en la ciudad y en todo el país a partir de las 6 de la tarde. Así que cómodos y a bailar a las 4 en punto.

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